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1: 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Presa El Naranjo, mejor conocida como Presa del Zapote. Créditos de la información, don Delfino Trejo de UXDG. Allá por el año de 1936, se realiza el reparto agrario por el entonces gobernador del estado de Hidalgo, el licenciado Javier Rojo Gómez. De inmediato se construyó la Presa del Naranjo sobre el cauce del río San Francisco, llevando este nombre en memoria de su constructor, don Francisco Naranjo. La obra fue financiada por don Aurelio Ocampo. Se dice que esta obra hidráulica fue construida en un tiempo récord de 60 días, para los cuales trabajaban día y noche. Los lugareños cuentan una leyenda que durante su construcción fueron enterrados niños vivos en sus cimientos, dizque para no permitir que las crecientes del río la derribaran. Hoy en día, el agua de dicha presa se utiliza para regar parte de los ejidos de UXDG y de Yetay. 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

Ándele pues, el temita a cargo del señor Don Ezequiel Peña, se llamó su rola Beso a Beso, las 10 de la mañana con 27 minutitos, las 10 de la mañana con 27 minutos en este super sabadito. Es sábado y el cuerpo todavía no lo sabe, entonces ni le vayan a decir, no lo vayan a enterar, porque luego dice, ay pues entonces es sábado de salir temprano y ya temprano quiere pintarse de colores también. Ah, qué sábado de, pues de hidratación, y ya entonces también temprano ya se quiere hidratar el cuerpo. Entonces mejor ni le digan, que piense que es martes, miércoles apenas. Aquí saludándole con el gusto y el placer de siempre. Ayer por la tarde nos despedimos con la esperanza de regresar, y a Diosito gracias que nos cumple ese deseo. Aquí estamos saludándoles y como siempre dándoles la más cordial de las bienvenidas a todo el auditorio que día a día se conectan con esta señal. Saludándoles desde el pueblo mágico de Tecozautla, Hidalgo, la tierra del Geyser. Aquí merito estamos transmitiendo completamente en vivo, es Radio Cultural. Radio Cultural desde este pueblo mágico. Así es, aquí andaremos en las próximas horas. Recuerde que hoy es sábado y los sábados a las 11 de la mañana llegan las niñas. Llegan las niñas porque el programa infantil de Haciéndole al Cuento se transmite el día de hoy. Entonces, para que pongan atención, porque se va a poner interesante el programa de hoy. Así es prácticamente ya el último fin de semana antes del regreso a clases. Así es que, chamacos, el día de ayer fue su último día de vacaciones. Hoy es el sábado ordinario y domingo. Entonces ahora sí a bañarse, a peinarse, porque el lunes a la escuelita. Mi nombre es Joel de los Trejo. Primeramente, por supuesto, agradecerle a Diosito que nos permite llegar sanos y salvos, completamente íntegros y con toda la energía y la actitud para pasarla bien en este sabadín. Sabadín que nos vamos a ir un poquito tempranín. Tempranín, más o menos a las 2 de la tarde le vamos a cortar también el día de hoy aquí el desorden. Entonces, para que veamos cómo va a estar el asunto, ¿sale? Órale pues. Las 10 de la mañana ya con 30 minutitos, 10 de la mañana con 30 minutitos, el señor Chente Fernández canta una rolita que se llama El Jalisciense.

0: 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Créditos de la información, don Austreberto Ramírez Galindo. ¿Sabía usted que a principios del siglo pasado funcionó en Tecozautla un sistema de seguridad conocido como la veintena? Fue durante el gobierno de don Crescencio Ramírez cuando un grupo de 20 voluntarios de cada una de las 6 manzanas de los dos barrios hacían las veces de vigilantes del orden durante las 24 horas. La disposición era que después de las 10 de la noche, nadie debería andar en la calle, excepto regadores o familiares y acompañantes de alguna persona enferma que requiriera salir después de esa hora. Una vez concluido el tiempo de su función, se recurría a nuevos voluntarios. 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
1: Y es de la mañanita ya con 34 minutos de este 29 de agosto. Sí, ya 29 de agosto, mire nada más. Pues ya prácticamente mañana penúltimo día. Hoy es el antepenúltimo. Mañana penúltimo día y el lunes estaremos despidiendo el mes. El octavo mes del año y le damos la bienvenida a septiembre, mes de la patria, Así es el mes más pozolero que hay en todo el año. Septiembre. Llega septiembre, así es. Bueno, pues de todo. Todo se vestirá de color verde, de los colores verde, blanco y rojo. Así es el mes patrio. A prepararnos pues porque ya será el décimo mes. Digo el noveno mes, ¿no? Ya. Noveno mes. Luego octubre el décimo y luego noviembre el undécimo y llegamos a diciembre el duodécimo. Santo Dios. Este año ya se peló, ya se fue. Así es, bueno, pues aquí tenemos ya nuestra línea de contacto 771-216-2792. 771-216-2792 para mandar los saludos y las felicitaciones que ustedes quieran hacer llegar el día de hoy a la gente que quieren, gustan y aman. Porque pues hoy es sabadito, día muy bueno para hacer fiesta. Así es, entonces vamos a armar el guateque de una vez y por todas para que, pues digo valga la pena y que marque a la personita que está cumpliendo años el día de hoy y digan, órale pues, gracias. Aquí está don Antonio Aguilar con su tambora zacatecana. Es decir, sinaloense, ¿no? Don Antonio es de Zacatecas. Tambora zacatecana, pues. Arriba, Zacatecas.

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0: 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Está rematada vistosamente por tres arcos que sostienen las campanas y que culminan en cruz. 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Actualmente está siendo restaurada, respetando en cada espacio su originalidad. 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
1: Son las 10 de la mañanita ya con 47 minutos. 10 de la mañana con 47 minutos. Vemos por acá. A ver el mensajero de texto. A ver qué tenemos. Dice, esperando se encuentre bien. Gracias. Una felicitación para Jesús Moisés. Con motivo de su cumpleaños, de parte de su familia, lo queremos mil. Acá por la calle de Gardenia Poniente. Perfectísimo. Bueno, pues ahí está el primer cumpleañero que vamos a saludar el día de hoy. Es Jesús Moisés. Escuchan allá por la calle de Gardenia Poniente. Está de cumpleaños el día de hoy, pues. Abrazo fuerte para este muchachón, Jesús Moisés. Nombres bíblicos, nombre, puro nombre bíblico. Nos encontramos por aquí. Bueno, pues muchísimas felicidades para Jesús Moisés con motivo de su cumpleaños. El día de hoy vamos a ver nuestras tradicionales y super y especiales mañanitas, que son estas.

Correctísimo, bueno, pues ahí quedaron las super mañanitas para Jesús Moisés con motivo de su cumpleaños el día de hoy, que la pase súper, pero súper bonito, que disfrute su día al mil como Dios manda. Pues muchas felicidades a Jesús Moisés, allá por la calle de Gardenia Poniente, hasta allá está la fiesta el día de hoy.

Ahí quedó el temita a cargo del charro de Zacatecas, el señor don Antonio Aguilar. Las 10 de la mañana ya con 51 minutitos, 10 con 51 para mi mami, para todos mis hermanos. Escuchamos en elotes Doña Güera. Dice, dígale a mi mami por favor que nos deje hacer San Sábado, que hoy no trabajemos, ya que se terminan las vacaciones y no han tenido vacaciones. Entonces, bueno, pues a ver, Doña Güera, dicen por acá sus chamacos que si les da oportunidad, que si les da chance de descansar, que si por favor les permite que puedan descansar este sábado, el domingo y todo el mes de septiembre. Y ya para que en diciembre se prometen en diciembre ponerse las pilas. Ahora le puedes saludos entonces, ay, a ver qué cosa les contesta Doña Güera, porque pues hicimos lo que pudimos. Hicimos lo que estuvo a nuestro alcance. Entonces ya si Doña Güera no la logramos convencer, pues ya ni hablar. Las 10 de la mañana con 53, 10 con 53, dicen. Trin. Dice, saludos, hoy dedíquenos otra canción de Antonio Aguilar, dice. Órale pues, arriba Zacatecas, una rola de Antonio Aguilar. Es que ya salió la de la mula chula, a ver, vamos a ver qué otra rola hay por acá. A ver, canción mixteca, sí, la canción mixteca, creo que la canta bonito, La canta bonito, saludos pues a familia Cabral Quiroz allá por la metralla, por la calle de Matías Rodríguez, por ahí nos están escuchando. Ya en la venta de los pollos, para hacer el caldo y el pollo encervezado sin pollo. Ahí les va pues, ahí nada más para que se acuerden de Jerezen.

Ándele pues, ahí quedó el temita a la manera del señor don Antonio Aguilar. Para los Cabral Quirós, los oriundos allá del pueblo mágico de Jerez, Jerez, Zacatecas, saluditos se puede para don Saúl, a la señora Maggie y a toda su apreciable familia ahí, precisamente en la venta del pollo ahí en la calle de Matías Rodríguez, barrio La Metralla, ahí, casi esquinita con la sequía, por ahí está. La pollería de don Saúl Cabral, y también están los licuados, ¿no? Los licuados de Calid, licuados, o cómo se llaman estos, esquimos, o no sé cómo se llaman, pero bueno, ahí también tiene para el desayunito, para pues seguir por el pollo y al mismo tiempo echarse un licuadito y a regresarse con la barriga llena, porque dicen que corazón lleno, barriga contenta. Vemos si alguien nos ha enviado por aquí, porque a punto de iniciar el espacio de Haciéndole al Cuento, ¿eh? Ya vamos a arrancar de una vez por todas, ya están aquí las niñas, listas y puntuales pues para cumplir con su cometido del día de hoy. El programa de Haciéndole al Cuento, ya está Regina, ya está Carla, ya está Natalia, ya llegaron, están aquí poniéndose de acuerdo sobre cómo va a ser su dinámica el día de hoy, ¿sale? Bueno, pues entonces nos vamos a ir con nuestro último temita para regresar completamente en vivo y a todo color con el espacio de las niñas y de los niños de Teco Estéreo, y se va a llamar Haciéndole al Cuento. Va. Yo regreso cuando ellas terminen, yo regresaré.

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0: Buenos días, les doy la bienvenida. Les saluda en esta hermosa mañana, bendecido día. Hoy sábado 29 de agosto del 2026, les saluda Carla Sofía Salinas Chonte.
1: Muy buenos días, ¿cómo están? Todo el auditorio bonito de este día, de este sabadito caluroso. ¿Cómo están?
2: Muy buenos días, ¿cómo estamos en esta mañanita 29, día último del mes?

los abuelos, y también pues feliz día a todos los abuelos que nos escuchan, que nos sintonizan y que no se pueden comunicar. Y pues les vamos a programar las mañanitas pues especialmente para Fernandita y para todos los abuelos, y también para las felicitaciones que nos hicieron llegar Natalia y Regina.

0: Pues muchas felicidades y pues nos vamos con el primer bloque de saludos. Enviamos saludos a el pequeño Yadiel Resendiz Chávez y familia. Saludos para Josué y familia Gutiérrez Chávez. Envío saludos a Carla Guadalupe Salinas Saldaña y familia, señora Elo. Saludos para la pequeña Naomi y al pequeño Darío y familia Oidor Lindero de parte del espacio de Haciéndole al Cuento.
1: Saludamos a Fátima y a sus papás, la señora Eli y el señor Vicente, nos escuchan en Barrio La Metralla. Saludamos a María Elena Hernández y a su pequeña Helen, nos sintonizan en Doraní. Saludamos a las señoras Lolita y Zenaida, nos sintonizan en Barrio La Otra Banda.
2: Saludos para la pequeña Ana Paola Chávez Rojo y familia, nos escuchan aquí en Tecozautla, que están de visita el día de hoy. Saludamos también a la pequeña Yoselín Hernández, que nos escucha en el barrio Santiaguito, ya que ya se va a la secundaria. Mucho éxito.
0: Bueno, pues estos son los saludos de parte del espacio de Haciéndole al Cuento. Y bueno, como ayer fue el Día de los Abuelitos, pues escribí un acróstico con las palabras abuelo. Ayer fue el Día del Abuelo. Pues ahí fue. Entonces, pues este es el acróstico. Amor, bendiciones, unir y juntarnos. Es la misión de los abuelos, oírlos y amarlos. Será nuestro deber. Abuelos, gracias.
2: Muy bonito el acróstico sobre la palabra abuelo, y sí es muy cierto.
0: Muy bonito. Continuamos con saludos.
2: Saludos para la señora Fer González y a la pequeña Aitana. Nos escuchan en Barrio Santiaguito. Saludos a la señora Teresa Morales y familia, que nos escuchan en La Otra Banda.
1: Un saludo al señor Saúl y la señora Margarita. Nos escuchan en calle Matías Rodríguez. Saludamos al señor Chucho Canela y toda su familia. Nos sintonizan por el campo deportivo 20 de noviembre. Saludamos a la señora Patti y a sus hijos Kaeric y Iker. Nos escuchan en el Calvario.
2: Ok.
0: Pues a los saludos de parte del espacio de Haciéndole al Cuento. Y pues continuamos con cómo festejaron a sus abuelitos.
2: Pues ayer cenamos unos taquitos al pastor, que estuvieron muy ricos. Y pues yo le mandé un saludo aquí a la radio con el profe. Y le mandé también saludos a todos mis abuelitos.
0: ¿Y qué es lo que nos puedes platicar acerca de las actividades con tus abuelitos, así al diario? O sea, ¿qué actividades haces con tus abuelitos?
2: Pues, o abuela, o mi abuelita, pues como yo a veces me quedo en casa, pues me quedo con ella y pues nada más ahí. A veces estamos ahí y cuando viene mi primita, pues mi mamá Cleme nos cuida. O a veces nos vamos a jugar, nos ponemos a jugar.
0: ¿Y alguna historia o anécdota que nos puedas contar con que la viviste con tu abuela?
2: No se me viene ninguna ahorita a la mente, pero mientras cuéntenos ustedes en lo que yo recuerdo un poco.
0: Ok, ¿y mensaje para los abuelos? ¿Para tu abuelita o tu abuelo?
2: Pues quiero decirles a todos mis abuelitos, también los que están en el cielo, que los quiero mucho, que les agradezco por todo lo que me han dado. A mis abuelitos.

0: bonitas por quererme mucho y pues porque a veces me regañan también.
1: Ok, Natalia, tu turno. ¿Cómo festejaste a tu abuelita?
2: Bueno, pues como mi abuelita Lidia vive ahí con nosotros, yo nada más la fui a ver y estuve ahí con ella un ratito, pero pues yo creo que hoy o mañana tal vez podría ir a ver a mi abuelita que vive en Candó.
1: Ok, ¿y qué actividades haces con tus abuelitas?
2: Pues luego le ayudo o hacemos cosas ahí.
1: Ah, ok. ¿Y alguna anécdota vivida?
2: Bueno, que ella me lleve a misa y ella esté en una junta de mayordomía y yo me escape a jugar después de la misa.
1: Ah. Bueno, ¿y un mensaje para pues los abuelitos o especialmente para tu abuela?
2: Que pues muchas felicidades por ayer ser el día de los abuelitos y que los quiero mucho. Y también quiero mucho a mi abuelita Juana, a todas mis abuelitas y a mis abuelitos.
1: Ok, bueno, pues yo como festejé a mi abuelita. Bueno, pues yo le mandé un saludo aquí en la radio y también yo le compré unas flores y ya se las regalé. Que espero que le haya gustado mucho a mi abuela. Y también, bueno, que de las actividades que hago yo, pues mi abuela luego me está enseñando a tejer, a hacer punto de cruz, jugamos damas chinas y pues luego me cuenta historias cuando era niña y pues me da muchos consejos que pues sí ayudan aquí en la vida y que pues quiero, y pues la frase que yo le daría pues es que pues gracias por tenerme paciencia, por el amor que me ha dado. Y pues sobre todo, pues que yo la quiero mucho. Y pues eso es lo que hice yo con mi abuelita.
0: Ya una vez recuerdo, ya se me vino una anécdota a la mente, que ella pues en un tiempo, bueno, ahorita en este año es mayordomo. Entonces pues estuvieron haciendo rosarios en la iglesia y yo me fui con ella. Y entonces me puse a, le dije, enséñame a hacer rosarios, enséñame rosarios. Y pues ella me dijo, mejor primero ve con esta señora y ya la señora. Pero yo la iba a empezar a hacer y ni siquiera sabía cómo hacer los nudos. Y luego ya ella me ayudó a contar las bolitas y me ayudó a hacer mis primeros rosarios.
1: Ah, muy bien, esa es tu anécdota de cómo empezaste a hacer los rosarios, ¿no?
0: Sí.
1: Y sí, mi anécdota faltó, perdón. Y mi anécdota fue que, bueno, me la han contado porque estaba bebé. Estábamos allá en mi huerta de allá de mi casa, en su casa.
0: Gracias.
1: Estaba con mi abuela y dice que pues me estaba cargando y yo estaba cortando unos higos, creo. Entonces en eso nos caímos las dos. Y pues hay una foto en la que estamos las dos vestidas de azul y pues raspadas. Esa es la anécdota que yo tengo. Así es.
0: Okay.
1: Y bueno, pues ya terminamos con este bloque de los abuelitos y también el auditorio. Cuéntenos cómo festejaron su día del abuelito y si sí le dieron el abrazo, les dijeron palabras bonitas, porque pues eso cuenta. Y pues continuamos con bloque de saludos.
0: Muchos saludos. Saludos para Yulisa Nogal Chávez y familia. Nos escuchan en Libramiento Las Rosas. Saludos para la señora María Fernanda y a su pequeña Natalie. Nos escuchan en Los Moros.
2: Saludamos al señor Rosalío y la señora Elena. Nos escuchan en Barrio La Otra Banda. Saludamos a Miguel Ángel Chan y la señora Malena. Nos escuchan en Calzada de Guadalupe. Saludos para el señor Noé que está repartiendo el agua.
1: Pues envío saludos a Hania, Sharon, Fabi, Fran y Ale. Saludos a la pequeña Kensley, Valencia, Mecati y familia. Envío saludos a Edith, Jara Cruz y familia. También un saludo para el pequeño Sebastián Blanco Torres y familia. Envío saludos para los pequeños Adrián y Saiz, señora Enedina Salinas. Saludos cordiales para el pequeño Emiliano, familia Bóveda Chávez. Envío saludos a Sofi Salinas. Un saludo para el pequeño Gilberto Villanueva y familia. Gracias por sintonizarnos. Envío saludos al pequeño Santiago Cervantes Salinas y familia que nos sintoniza allá detrás del Cerro Colorado. Saludos para Mariana, Omar, Abraham, familia Mentado, nos sintoniza en Maguey Verde. Envío saludos a Leonardo Hernández y familia. Saludos a Edith y Yaneli. Y enviamos un cordial saludo para Alondra, Azael, Sofía, señora Alma e ingeniero Roberto, que pues nos escuchan allá por el oasis. Muchas gracias por sintonizarnos. Estos fueron los saludos de parte de Haciéndole al Cuento. Y dice, otro dice, Buenos días, ¿me puedes poner las mañanitas para Juan Hernández Segura de parte de sus hermanos que lo quieren mucho en calle Gardenia? Gracias. Pues las mañanitas para Juan Hernández Segura.
0: Muchas felicidades.
1: Pues sí, de parte de sus hermanos que lo quieren mucho.
2: Muchas felicidades.
0: Nos escuchan en calle Gardenia.
1: Así es, y entonces aquí están las mañanitas para el señor Juan Hernández. ¿Qué?

0: muchas felicidades para el señor Juan Hernández Segura.
1: Así es.
0: Escucha en calle Gardenia.
1: Muchas felicidades. Así es, porque también hoy es su santo. Y pues continuamos con el espacio de Haciéndole al Cuento. Y pues aunque crees que nos vamos, pues nos vamos nada menos que con Trabalenguas. Y comentarles que yo no tengo. Entonces ustedes van a estar aquí con sus trabalenguas.
2: Bueno. Me trajo Tajo tres trajes, me trajo Tajo.
0: Okay. ¿Probamos con algunas verduras? Eugenio es muy ingenuo, pero qué mal genio tiene el ingenuo de Eugenio.
2: Okay. El trapero tapa con trapos la tripa del potro.
0: Okay. La araña con maña amaña la laña, la araña con maña es una tacaña.
2: Okay. ¿Por qué la bota y a la pelota si bota más la pelota que la bota?
0: ¿Qué? Pues a mí ya se me terminaron.
2: A mí también ya se acabaron.
1: Pues estas no son los trabalenguas, pues cortitos, pero pues a lo mejor se deben tener ahí su mañita, ¿verdad?
0: Sí.
1: Bueno, pues aquí estuvieron los trabalenguas.
0: Cuando estaba buscando los míos, no me salían, se me trababa yo.
1: Bueno, entonces continuamos con saludos.
2: Saluditos al señor Fabián Carrizo y familia, nos escuchan en Calle Oscura. Saludos al maestro albañil Juan Binza, nos escucha en la otra banda. Saludos a la señora Margarita y al señor Saúl, nos escuchan en Calle Matías Rodríguez.
0: Saludos a mis compañeros Gerardo, Kael, Melanie, Gerson y a sus mamis. Saludos a la señora Emita y al señor Memo, que nos escuchan en Calzada de Guadalupe. Saludos para Alexis, Yael y familia, nos escuchan en Tensavi. Gracias por sintonizarnos.
1: Pues un saludo para Hilda Salinas Cruz y familia, saludos para Adriana y Ángel, familia Bóveda en Donión. Envío saludos a Janita, Lupita, Ceci, Memito, Doña Güera y señor Chabelo. Saludos para los pequeños Paola, Pamela, Jimena y David y familia Chávez en Donión. Envío saludos a la pequeña María José, señoras Angelina y Gloria Hidor. Y un saludo a la señora Juanita Uribe Beltrán y familia de parte del espacio de Haciéndole al Cuento. Muchas gracias por sintonizarnos. Y pues, ¿ustedes han escuchado la palabra regionalismo?
0: Pues no.
2: No. ¿No?
1: Pues es una palabra que pues son palabras o formas de hablar propias de una región, estado, país, que sirven para nombrar objetos, acciones o personas de manera distinta o como las conocemos. Por ejemplo, en el norte de México a un niño se le dice huerco. En Sinaloa se le llama plebe. En el centro del país se le llama chavo. En los países como Venezuela se le llaman chamo o chama. En Argentina a los niños se les dice pibe. ¿Recuerdan alguno más?
0: Pues aquí en México se les dice niños.
1: Ah, bueno, es que, bueno,
0: por ejemplo, aquí... Ajá, pero aparte de aquí, pues no.
1: Pues porque, por ejemplo, hay uno de que chamaco, escuincle, todos esos también son formas de decirle, pues, a un niño. Y entonces, pues, este fue un ejemplo de, pues, que es, pues, el regionalismo. O sea, pues, también hay otro, por ejemplo, que el avioncito, ¿lo han jugado?
0: Sí.
1: Pues en otros lugares se le llama bebe leche, o sea, ese es el regionalismo.
0: Sí.
1: Porque varía el nombre de esa cosa en diferentes lugares.
0: En regiones diferentes.
1: Así es, ese es el regionalismo. Así es. Y pues continuamos con saludos.
0: Saludos para la señora Lisbeth Pérez y a su pequeña Regina. Nos escuchan en Barrio Centro. Saludos para Fernanda Martínez y a sus peques que nos escuchan en Boche.
2: Saluditos para todos los trabajadores del servicio de limpieza para la ruta del camión del Chamué. Saludos para el maestro Víctor del Boche y a su familia.
0: ¿Qué?
1: Bueno, envío saludos para Laura Victoria y familia Piedra Trejo. Envío saludos al pequeño Tadeo y a la profesora Alejandra García, señora Margarita Coyote. Saludos para Fátima y Santiago, familia Seguro Hidor. Envío saludos a Paola y María José, familia Soto Rojo. Un saludo para Lailareli Chávez Juárez y familia. Y envío saludos a Ian Yael y a Lizeth Ortiz de parte del espacio de Haciéndole al Cuento.
0: Un saludo a la señora Aurorita y a su...

0: Que Dios los bendiga. Siempre un fuerte abrazo para los dos.
1: Ok, un saludo para la señora Aurorita y a su esposo, el señor Catarino.
2: Pues estos son los saludos de parte del espacio de Haciéndole al Cuento. Y pues continuamos con adivinanzas.
3: Ay, no, yo pensé que Ana íbamos a traer. Ay,
2: sí,
3: ay, ay.
2: Pero yo sí no traje.
3: Ay, ay, ay. Bueno, pero te vamos a hacer sufrir, tienes
0: sí,
3: que adivinar.
0: Sí, tú eres la que nos va a tener que adivinar las cosas.
3: Bravo.
0: Bravo, bravo, bravo. Okay, okay. ¿Quién empieza?
3: A ver, yo. Vamos a hacer sufrir a Carlita.
2: Sí. No, ustedes, a ver, vamos a escucharlas a ustedes.
3: Chiquitos de colores, vivo en un estuche. Si te equivocas, te borro todo el reproche.
0: ¿La goma?
3: Sí, la goma. Okay,
0: sí. Cuando abro la boca, muestro blanca y fina dentadura. Y con mis dientes obsequio todo mi dulce cantar. ¿Qué soy?
3: La caray.
0: ¿Se las repito?
3: A ver,
0: a
3: sí,
0: ver,
3: por
0: Carla.
3: Favor.
2: Ay, yo les digo al auditorio que pues...
3: Ay, como... no, así no se vale.
0: No.
3: No, así no es válido.
0: Cuando abro la boca muestro blanca y fina dentadura y con mis dientes, obsequio todo mi dulce cantar. ¿Qué soy?
2: Le digo que el tiburón, ¿verdad?
0: No.
2: Es cierto.
3: Iba a decir que la lengua,
2: o sea, el auditorio
3: no.
2: También ayude, si se
0: sí.
2: Sabe la adivinanza, pues también participe.
0: Participe.
2: Porque
0: participe.
2: Estas adivinanzas son especialmente para ustedes, pues esto es para ustedes, el auditorio.
0: Sí. A ver.
3: No, pues.
0: A ver, Carla,
3: no,
0: ya que no trajiste adivinanzas, adivina.

0: pero no, la adivinanza era así.
1: Tengo ciudades, pero no tengo casas. Tengo montañas, pero no árboles. Tengo agua, pero no peces. ¿Qué es?
2: La maqueta.
1: No. Dos, tres, pero
0: el
1: no.
0: Mundo.
1: No.
2: No, el mundo sí tiene árboles. las hormiguitas. El mundo de las hormiguitas.
1: No.
2: Es algo que... ¿Me la puedes repetir? A ver, o dime la pista que me ibas a decir.
1: Tengo ciudades, pero no tengo... Pero no tengo casas. Tengo montañas, pero no árboles. Tengo agua, pero no peces.
0: ¿Es un objeto?
1: Sí, luego creo que lo estudiamos en la escuela.
0: ¿El mapa?
1: Sí, el mapa.
0: Híjole, de la... Por ahí.
2: Si los amarras se van, si los sueltas se quedan. ¿Qué son?
0: El caballo.
2: No.
0: La barca, pues es que los tienes que amarrar porque si no se van.
1: El cabo. Ah, no es cierto.
2: No. Si los amarras se van y si los sueltas se quedan. ¿Qué son?
0: Los pantalones.
2: No.
0: No es cierto.
1: Ah, caray. Muy difícil.
2: A ver, piensen en un objeto.
1: No, pues no se me viene a la mente
2: Carla.
1: Nada.
0: ¿Yo?
2: ¿Sí?
0: No, pues ya se me fueron. Yo les dije que los pantalones, porque si no los amarran se va. La vaca, porque si no los amarran se va. Los caballos. No, entonces a mí ya se me acabaron. Pregúntale a Natalia.
2: Piensa,
1: Carla. No, ni la menor ni mayor idea.
2: A ver, auditorio, ayúdenla.
1: Espera, pues hay que compartir el número de cabina, porque qué tal si nos están escuchando y tienen la respuesta.
0: Ah, pues sí, ¿verdad? Sí. Compártelo tú.
1: Es 77-12-16-27-92.
0: ¿Qué? Así es, ese es el número de cabina para que manden su respuesta.
2: Ajá. ¿No lo saben?
1: No.
2: A ver,
1: auditorio, ayúdenos, por favor.
0: A ver, mejor ya dinos la respuesta.
1: Ya.
0: ¿Vale?
2: A ver, se los voy a repetir para que les pase por aquí más o menos la idea.
0: A ver.
2: Si los amarras se van y si los sueltas se quedan. ¿Qué son?
0: Los zapatos.
2: Sí. ¿Ya vieron que no era tan difícil?
1: Ay, bueno, pues ya.
0: Creo que nada más necesitamos una repetición.
2: Sí.
1: Ajá. A ver. Largo, larguero, Martín Caballero. Sin patas ni manos, ni corre, y corre ligero.
2: ¿La serpiente?
1: No.
2: ¿El mecate?
1: Como que Carla está durmiendo.
0: Estoy pensando.
2: ¿Lo
0: largo,
2: puedes repetir?
0: Larguero.
2: Martín Caballero.
1: A ver,
2: ¿la espada?
1: No.
2: Ah.
1: Largo, larguero, Martín Caballero, sin patas ni manos, y corre ligero.
0: El aire, el agua.
1: ¿El qué?
0: El aire, el agua, el viento.
1: No.
2: ¿El río?
1: Sí, el río.
2: El río, sí. Es que cuando dijiste el agua.
0: El agua.
2: Dije, ah, pues sí, el río es largo. No,
1: sí.
2: No
1: camina.
2: Ah, sí.
1: Largo, ya. Porque no corre.
2: Sí.
1: No corre porque no tiene patitas ni manos.
2: Ok. Esta va a estar fácil. Es la que siento que va a estar fácil.
1: Ok.
2: Siempre estoy por las alturas, blanca como la nieve soy. Y cuando lloro, en la tierra dicen que lloro. ¿Qué soy?
0: La nube.
2: Sí.
0: Fácil.
2: Ya vieron que sí, está fácil.
1: Pues sí, es que solamente si traes fáciles, pues te las adivinamos.
0: Es que si son de preescolar, sí las adivinamos.
1: Esas sí las manejamos.
2: Sí, se las venimos manejando, pero las de primaria y secundaria
0: ya
2: no.
0: Como que ahí sí ya no.
2: Ya no.
1: Ahí
2: no.
1: Ya si quieres pones un 5 en la boleta.
2: Pues se me hace que sí se los voy a estar poniendo.
1: Ay, no.
2: No, ahora sí se llevaron su estrellita. Aunque Carla anda medio dormida, pero se la llevo.
0: Entonces, ¿cuántas adivinanzas le quedan o ya son todas?
2: Ya son todas.
0: Ya son todas, entonces ya terminaron con las adivinanzas. Ajá. Y pues continuamos con el espacio de Haciéndole el Cuento y nos vamos con saludos. Enviamos saludos a...
1: Saludos a la familia Pérez Barrón, ellos nos escuchan en Cadereyta. Saluditos al señor Francisco Jiménez y a su esposa María de la Luz, nos escuchan en Mamití, Huichapan.
2: Saludos para la señora Dalia Salinas y a su hermana la señora Patti. Saludos a Iker, Gael y familia, nos escuchan en Bomanchota. Saludos al pequeño Andrei Chávez y familia, nos escucha en Boñé.

0: Envío saludos a Joel, Alfredo y familia. Saludos a los pequeños Iker y Zoe, nos escuchan en Yautepec, Morelos. Envío saludos a las pequeñas Lorena, Victoria y Andrea, familia Oído Rojo. Saludos para el pequeño Gonzalo Rojo García y familia. Envío saludos a la pequeña Lisette, familia Escobar Ortiz, señora Rosy, nos sintonizan en León, Guanajuato. Saludos a Natalia, Nadia y María Elisa, familia Hidor Cruz. Y envío saludos a la señora Alejandra Reséndiz y familia de parte del espacio de Haciéndole al Cuento. Y pues continuamos con el programa y pues...
1: Vámonos con...
0: Dice aquí.
1: Ah, ok, otro saludo.
0: Dice, se le dice también chillaste a los niños o chilpayate, dice.
1: Okay,
0: aquí sí, 5615 nos dijo que se le dice chillaste o chilpayate.
2: Yo he escuchado que mi tía de San Juan le dice a sus hijos chilpayates.
1: Chilpayate.
2: Pues, o luego nos dice a nosotros chilpayate.
1: Ok, vámonos, hay otro saludo.
0: Otro saludo, dice, saludos a Michelle Reséndiz Ramírez, que anda trabajando en la abarrotera de Tecozautla, que le eche ganas, la queremos, lo queremos mucho, su mamá y su hermana Maideli, pues que le eche ganas, que lo quieren mucho su mamá y su hermana Maideli.
1: Okay.
0: Y pues continuamos y traen poemas, ¿verdad?
2: Sí, traemos poemas. Ahí ya,
1: poemitas, poemas.
2: A ver, mi poema se titula Mi gran primer día. Llevo la mochila nueva, zapatos de ver andar y en el pecho una alegría que no cabe en un lugar. Hoy la escuela me sonríe con sus puertas de cristal. Eso es el gran paso de mi nueva primaria real. Voy a conocer amigos, a leer y a dibujar, a sumar con las estrellas y mil cuentos para guardar. Adiós miedos de la casa, hola patio y pizarrón. Hoy comienzo mi aventura con el corazón en la emoción.
1: Muy bonito el poema del regreso a clases del primer día de clases.
2: Pues sí, es que lo elegí porque pues lastimosamente ya vamos a regresar a la escuelita.
1: Ahora sí que como sí dice el chavo del ocho, la chilindrina, yo que ya le había agarrado tanto cariño a las vacaciones.
2: Ajá.
1: Bueno, mi poema se titula La semilla dorada. En su camita de tierra descansaba la semilla dorada. Algunas gotitas de la lluvia entraron a despertarla. El sol se acercó un poquito y le regaló su calor. La semilla rompió su traje, hizo fuerza y se estiró. Se asomó muy curiosa y el mundo descubrió. Así la semilla dorada en planta se convirtió.
2: Fue como un poema... contando la su proceso de la planta, pues.
1: Ajá. Y también que pues se ve como reflejado en la vida de un adulto, de un humano, de una persona, porque pues tenemos que ir descubriendo, tenemos que ir
2: conociendo cosas nuevas.
1: Ajá. Okay. Y yo creo que es referente a lo de la escuela, porque pues sí, a los pequeños ya van a entrar y pues van a aprender más cosas, vamos a conocer más.
2: Entre más grados, más cosas nuevas vamos a aprender. Ajá.
0: Pues así es, bonito de los poemas, uno que trata, gracias, pues de la escuela, que ya vamos a entrar el lunes, y pues Regina de pues que nos platicó ese que pues habla como de una plantita, pero a la vez de nosotros, porque pues vamos creciendo poco a poco, vamos pasando un grado y más para pues alcanzar metas, ¿no?
1: Sí.
0: Así
1: ¿sí?
0: es. Y pues nos vamos nuevamente con saludos. Envío saludos a Rosita, Consuelo, María Eugenia, Leti, Edith, señora Petra y señor Evaristo. Envío saludos a Vicky, Vale, Ali, familia Reséndiz Cruz. Envío saludos al pequeño Sebastián Sánchez Ramírez, señora Isabel y señora Ustreberto Ramírez. Y saludos al señor Gudelio Corona, señora Petra, señora Isa y señor Francisco, al pequeño Santiago, Melissa y Oscar. Envío saludos a la familia Mecaturibe. Saludos para la familia Goyete Endonio. Envío saludos a la familia Endonio Mexicano. Y un saludo para doña Chayo y a don Felipe de parte del espacio de Haciéndole al Cuento.
2: Saludos a Ventura Sánchez, que nos escucha en Boñé. Saludos a la señora Juana y al señor Pablo, nos escuchan en Barrio La Metralla. Saludamos a la señora Julia y a su hija Mari, nos escuchan atrás de la presidencia.
1: Saludos para Iker de Jesús y Axel Trejo Carrizo, nos escuchan en UXDG. Gracias por sintonizarnos. Saludos para el pequeño Dylan Dominic Trejo González y familia, nos escuchan en La Divina Providencia. Un saludo para la pequeña Aitana y familia, nos escuchan en el barrio Los Granizos. Gracias por sintonizarnos.
0: Dice, hola, buenos días, niñas, ¿cómo están? Soy Chema, escucho en Boshi el programa. Por favor de enviar saludos a mis primos, Aris, Alan, Allison, Jackie, Jessie. Gracias, bonito día, canción Chipi Chapa. Pues un saludo a Chema, que escucha en Boshi y que quiere mandarles saludos a sus primos, a Aris, Alan, Allison, Jackie, Jessie, y que quiere la canción de Chipi Chapa. Pues ahorita le complacemos.
2: Saludos para Chema y para todos sus primos.
0: Así es, ahorita le complacemos con la canción. Y pues continuamos con el programa y nos vamos con colmos.
1: Colmos. ¿Alguien más trae colmos?
2: No.
1: Solo soy yo. ¿Cuál es el colmo de la mala suerte?
2: ¿El colmo de la mala suerte?
1: Sí.
2: Pues no, ni la menor ni mayor idea otra vez. Ver,
0: no, calma. O sea, sí no me la sé porque creo que nunca he tenido mala suerte.
1: A ver, auditorio, reiteren el número de cabina, por favor, para que se comuniquen.
0: A ver, 771-216-2792. Repito, 771-216-2792, para que manden cuál es el colmo de la mala suerte.
1: Ok. A ver, ¿no saben?
0: Que no, ella sí tenga buena suerte, ¿no?
1: No.
0: No, entonces quién sabe.
1: Díganme. A ver, ¿no?
0: No.
1: Sentarse en un pajar y clavarse en una aguja.
2: Oh. Ay.
1: ¿Cuál es el colmo de un zapatero?
2: De un zapatero. Chan, chan, chan, chan.
0: Zapatero.
2: De un zapatero.
1: A ver, piénsenle. Auditorio.
2: Yo iba a decir que zapatear, pero no.
1: No. Se romperían sus zapatos.
0: El colmo de un zapatero. Creo que por aquí no han llegado de que, pues, ¿no? ¿Qué es, cuál
2: a
0: es
2: ver,
0: el colmo del
2: auditorio,
0: zapatero?
2: Por favor, ayúdenos, se los explicamos. Sí.
0: ¿No? Como que también, no se les ocurre ni por aquí. Entonces, mejor ya, danos cuál es la respuesta.
1: Hacerle zapatos a un 100 pies.
0: Oh.
2: Ay, no, pues le aquí a que la adivináramos.
1: ¿Cuál es el colmo de una cebra?
2: De una cebra.
1: Este está chistoso.
2: Ser la más viejita porque está blanco y negro.
1: No.
2: Que las fotos siempre salgan a blanco y negro.
1: No.
2: Ay.
0: Que no tenga rayas, no sé.
1: No.
2: No, pues no.
1: ¿Auditorio?
0: No, el auditorio creo que está dormido.
1: Ah. Despiértense. Bueno. Escuchar un disco rayado.
0: Ah. muy buena.
1: Sí, gracias.
0: ¿Ya son todos?
1: Ya son todos.
0: Bueno, pues creo que el auditorio no la adivinó ninguna, no adivinó
2: porque
0: ningún
2: creo que
0: colmo.
2: Todavía están durmiendo, les vamos a inventar una cubetada de agua por la radio.
1: Que se atraviese por el micrófono.
2: Ajá.
1: Por la radio.
0: Así es, y retomamos los saludos.
1: Saludos a la licenciada Elda Juárez, gracias por sintonizarnos. Saludos al personal de la cocina de Toñita. Saludos a la señora Teresa Ramírez y familia. Nos escuchan en el barrio Los Granizos. Gracias por sintonizarnos.
2: Saludos a la dentista Daniela Endornío y familia. Nos escuchan en Colonia El Migrante. Saludos para la pequeña Regina y a su mamá Lupita. Y nos escuchan en barrio Los Bóvedas. Saludamos a la señora Martita y el señor Miguel. Nos escuchan en barrio Los Moros.
0: Pues envío saludos a Alejandra Salinas, a Luis Pablo Martínez, señora Ana y señor Fidel. Saludos para la familia Martínez Endonio, señora Dora e ingeniero Nicolás. Envío saludos a la familia Nogal Trejo. Envío saludos para doña Pau y a don Álvaro. Envío saludos a la señora Claudia Blanco y el profe Panchito. Un cordial saludo para la familia Ramírez Tejá y el señor Juan Ramírez. Sí, es cierto, el señor Juan Ramírez. Muchas felicidades. Y envío saludos a la señora Rufi y familia. Y pues nos vamos con un corte musical y pues nada menos que la canción es de Chipi Chapa para el pequeño,
1: para
0: Chema, que nos escucha en el Boshi. Okay. Y también para sus primos, que no me acuerdo cómo se llama, pero pues un saludo para sus primos.
1: Para sus primos.
2: Para todos.
1: Y para Chema.
0: Así es, especialmente para Chema, Chipi Chapa.

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0: Pues regresamos de este corte musical y pues continuamos con Haciéndole al Cuento y nos vamos con chistes. Chistes. Que tampoco no traigo chistes.
1: Ay, Carla. Carla, no traes nada.
0: No, me, pues para escucharlas.
2: Bueno, está bien.
0: Lo pueden manejar.
2: Ok. ¿Cómo se dice tuerto en chino?
1: No sé.
2: ¿Cómo? A ver, Carla. ¿Cómo se dice tuerto en chino?
1: ¿Chino un pie?
2: No.
1: Ah, no.
2: Casi, pero no.
1: ¿Chinchupié?
2: No.
0: ¿Chinchupata?
1: ¿Chinchupata? No, no.
2: ¿Chinchuojo?
1: Ah. Ah, oh. Tuerto, no cojo.
2: Ay.
1: Ay, sí es cierto.
0: Ay, cojo.
1: Ay. ¿Qué le dijo un emoji a otro emoji?
2: Iba a decir que emocionado, pero no.
1: No. ¿Qué le dijo un emoji a otro emoji? A ver,
2: si a otro emoji.
0: ¿Qué le dijo?
2: A ver. Como que se me quiere venir a la mente.
0: ¿Qué le dijo Regina?
1: No pongas esa cara.
2: Ay.
0: Clásico.
2: A ver, otro. ¿Por qué el pegamento no entró a clases?
1: ¿Porque se pegó? ¿Porque se cayó y se pegó?
2: No.
1: ¿Porque se pegó?
2: No. O sea, que pegar de que se pegó. Ajá. O pegar de...
1: No, que se pegó, y se cayó y se pegó.
2: Ah, no. ¿No?
0: ¿Qué le dijo?
2: Porque se quedó pegado a la cama. Por eso no llegó a
1: se
2: clases.
1: Se quedó pegado. Se le pegaron las sábanas mejor.
2: Ajá. O yo creo que se le pegó el colchón y yo creo que se fue a la escuela con el colchón arriba de su espalda.
1: El colchón pegado a su espalda. ¿Qué le dijo el 2 al 0?
2: Para ser como ya tienes no, que ser el... sincero, no.
1: No,
2: ese es la del 8.
1: Ese es el 3 al 30, ¿no? ¿Qué dice? Bueno.
2: Ay, no, no.
1: ¿No saben qué le dijo el 3 al 30? El 3 al 30, no. Al 2, el 2 al 0.
0: ¿Qué le dijo? Ya.
2: No, pues no.
1: 20 conmigo.
2: Ah. Sí, porque nada más le agregamos el 0 y ya, su 20.
1: Sí, 20. Ajá, a ver. Ajá.
2: Este es un colmo porque... No es chiste.
1: Ay, entonces sí
2: traje. Me olvidé ponerlo en los colmos.
1: Bueno, ya dilo.
2: ¿Cuál es el colmo de un mecánico?
1: No lo sé. ¿Qué le dijo? No. Otra vez tortura.
2: No. ¿Cuál es el colmo de un mecánico?
1: Que su hija... No, no sé. ¿Qué? Que su hija no sepa arrancar. No sé.
2: ¿No?
1: Pensé
0: no,
1: que se iba...
0: No, sin una idea. ¿Cuál es el colmo de un mecánico?
2: Que su esposa le diga Mercedes, Mens.
1: Hay un carro que se llama Mercedes.
2: Sí.
1: Ok. ¿Qué le dice una tabla a otra tabla?
2: Una tabla a otra tabla. No me sé la respuesta.
1: ¿No la saben?
2: No, pues no.
0: No. No, yo me rindo. No sé.
2: A ver. Como que sí, como que no se me viene a la mente.
1: ¿Auditorio?
0: Yo creo que el auditorio sabe que Natalia sabe. Tú puedes, Natalia.
1: A ver, no te rindas.
0: Hasta yo te echo porras, porque yo sí, de verdad, yo no. Yo.
2: Mejor que me ayudes a que me eches porras. Prefiero que me ayuden a que me echen porras. ¿Qué le dijo una tabla a otra tabla?
0: ¿Cuál es? ¿Qué le dijo una tabla a otra tabla, Regina?
2: No, pues ya.
1: Tabla a tu mamá.
2: Tabla a tu mamá.
1: Ah.
0: Muy buena.
1: Sí. Gracias. ¿Ya son todos?
2: Sí, ya
1: bueno,
2: son todos.
1: Bueno, los míos ya son todos.
0: Bueno, fueron como chistes preguntas, ¿no?
1: Ajá. Preguntas de chistes.
0: Así es. pues ya se acabó el momento humorístico y pues nos vamos con saludos. Y le enviamos saludos a...
1: Saludos a la pequeña... a la pequeña Dana Paola y familia. Nos escuchan en el barrio centro. Saludos a la doctora Rosy Romero. Nos escucha en su consultorio. Gracias por sintonizarnos. Saludos para don Tony Coyote y familia. Gracias por su sintonía.
2: Saludos para la señora Margarita. Nos escucha rumbo a Yetay. Saludamos a la maestra Nelly y a su hija Regina. Nos escuchan en barrio La Metralla. Saludamos al joven Genaro, nos sintoniza en la tienda San José.
0: Envío saludos a Madre Almendrita, envío saludos a la familia Hernández Segura, también un cordial saludo a la familia Octaviano Villa, un saludo a la señora Rocío Salinas y el señor Gilberto Soto, que nos sintonizan ahí en Huichapan, pues gracias por su sintonización. Un saludo para Kenia, Derek, Leonardo y Miss. Saludos para la señora Virginia Martínez. Envío saludos a Paola, Melisa, Alejandra, Ángel, Ivana, Pablo Daniel, señora Felipa y señor Luis Salinas. Muchas gracias por su sintonación.
1: Sintonía.
0: Mejor sintonía. Es que está ando durmiendo, pero pues no llegamos tarde.
2: Es que no hay que dormir.
0: Así es.
1: ¿Te dormiste tarde?
0: No.
2: Yo como que se me hace que sí.
0: A lo mejor sí, ¿verdad?
1: A lo mejor te fuiste de parranda.
0: A lo mejor
2: sí.
0: Ya, si por ahí me vieron, pues yo creo que sí.
2: Ya, te van a
1: pruebas.
0: Hay pruebas, a lo mejor. Entonces nos vamos con coplas y rimas.
2: Con coplas, habíamos a buscar las coplas.
0: No, a mí se me hace que ustedes fueron las que se durmieron, porque no.
1: No. ¿Cómo crees?
0: No, sí, no, porque no,
1: nunca.
2: Nunca. Nunca de los nunca, sí. Bueno, ya, y aquí están las coplas. Mi amiga se fue de viaje a un hermoso lugar y en su gran equipaje llevó mi amistad a volar.
0: Okay.
2: El gato sin botas de puro goloso amaneció enfermo de un mal doloroso. A esta mariposa le gustan las rosas, pero solo las rojas porque son hermosas.
1: Sí. Muy bien.
2: Sí, porque a quien no le van a gustar las rosas.
0: Bueno, una de las flores más queridas, ¿no?
2: Sí. Ajá, las rosas.
1: A ver.
0: Rosas.
1: Mis rimas dicen así. La rana y el ratón juegan la ruleta y cuando tienen hambre preparan la receta.
2: Ok.
1: La rima ahí es ruleta y receta.
2: Ajá.
1: Usa el jabón para lavar el jarrón que tiene jazmín que recogí del jardín. La rima es jabón con jarrón y jazmín con jardín.
2: Ok, la siguiente es...
1: El perro travieso no quiere comer queso porque le gusta mucho el hueso. Ahí sí, la rima es travieso, queso y hueso.
2: Ajá.
1: Y el último dice así. Tito en su carro va a su casa y lleva canastos con calabaza. Y la rima es casa y calabaza.
2: Ok. Nos vamos nuevamente con
1: saludos.
0: Saludos, ¿son?
1: Saludos para la pequeña Renata y a su hermano Gael. Nos escuchan en Pañín. Saludos para la pequeña Valeria y a su mami, la señora Lupita Chávez. Ellas nos escuchan en el barrio Los Cruces. Saludos para todas las personas que nos escuchan en San Antonio. Gracias por su sintonía.
2: Saludos al señor Ángel Hernández y familia. Nos escuchan en Gandó, barrio El Naranjo. Saludamos a la señora Karen y a su hija Katy. Nos sintonizan en Matías Rodríguez. Saludamos al señor Juan Pablo Coyote y su esposa Natalia, que nos escuchan en la carpintería en la salida.
0: Envío saludos a la señora Pomposa Hurtado, señora Marta e ingeniero Jorge. Saludos para Noemí Carrizo y familia. Envío saludos a Genaro Dolores, Yasmín, Jesús y señor Oscar. Saludos para la señora Elvira Shoki. Envío saludos a Conchita, Tina y Abelardo. Y un saludo para la familia Carrizo Endonio. Y un saludo al señor Antonio Segovia y familia de parte del espacio de Haciéndolo al Cuento. Y continuamos con el espacio y pues nos vamos con una lectura.
2: Ok, a ver, vamos a buscar nuestra lectura y aquí está. Se titula El Rey Midas.
1: ¿Midas?
2: Ajá, Rey Midas. El rey Midas era rico, tenía hermosos jardines y un bello palacio. Su hijita, llamada Zoé, la amaba profundamente. Aún repleto de riqueza, Midas quería tener más. Por eso el dios Dionisio le concedió el deseo de convertir en oro todo lo que tocara. El rey recorrió el palacio, todo lo que tocaba se convertía en oro, pero la comida y la bebida también se convertía en oro. Su hijita se acercó y cuando la abrazó, la convirtió en oro. El rey desesperado pidió ayuda y Dionisio, quien le quitó el don. El rey Midas aprendió su lección y nunca más fue ambicioso, repartió sus bienes y fue feliz solo con el amor de su hija.
1: Muy bonita la lectura, que el rey que pidió que todo lo que tocara fuera oro.
2: Ajá.
1: Y que pues, que cuando, cuando tocaba la comida y las bebidas, se convertían también en oro, ¿no?
2: Sí.
1: Y que cuando abrazó a su hija, se convirtió en oro.
2: Ajá.
1: Pues sí, es una muy bonita lectura porque sí refleja que pues no debemos de ser avariciosos porque nos pueden pasar cosas que no esperamos.
2: Ajá, exacto.
0: Pues debes de escoger bien lo que quieres. Eso yo es lo único que digo, que debes de escoger bien lo que quieres, porque después te puedes arrepentir. Y pues continuamos también con una fábula.
1: La fábula se titula La rana y el ratón. Un joven ratón deseoso de aventuras se paseaba por la orilla del estanque. Una rana lo vio y le preguntó: ¿por qué no vienes conmigo? Lo pasaremos muy bien. No le costó convencer al ratón, que tenía muchas ganas de ver el mundo. Pero, aunque sabía nadar un poco, no se atrevía a meterse al estanque sin ayuda. La rana tuvo una idea. Ató la pata del ratón a su propia pata con un juguete y se zambulló arrastrando tras de él al ratón. El ratón quiso regresar a la orilla, pero la rana tenía otros planes. Se sumergió en el agua y el ratón se ahogó. Antes de que pudiera deshacer el nudo que ataba sus patas, el águila que sobrevolaba el estanque vio el cuerpo del ratoncillo flotando. Se lanzó hacia él, lo agarró y se lo llevó volando. Y tras de él, la rana colgada de su pata. Y ese día, el águila tuvo una gran cena.
2: Ok, ¿esa fue la lectura de El ratón y la rana?
1: Sí, la rana y el ratón.
2: La lectura fue que el ratón no quería nadar.
1: Ajá, porque pues no quería meter al agua.
2: Ajá.
1: Porque no sabía, bueno, solo sabía nadar un poco. Y pues se supone que la rana ató sus patas con un junco.
2: Ajá.
1: ¿Sí saben qué son los juncos?
2: No.
1: Son como
2: Como olías, ¿no?
1: Ajá.
2: Como olías.
1: A ver, mira cómo es.
2: Ah, ok.
1: Ajá. Esos son los juncos. Entonces se supone que ató sus patas y cuando se ahogó el ratón, pues porque la rana se sumergió mucho. Uh-huh. Y pues el ratón estaba flotando y un águila pasó por ahí y pues se los llevó a los dos.
2: Ok, pero o sea que el ratón como que por decir se metió más de obligación.
1: Ajá.
2: A que sea de...
1: Sí, y la moraleja es: quien perjudica a los demás suele salir trasquilado.
2: Ajá.
1: ¿Qué opinas sobre esto, Carla?
0: Pues que sí es cierto, porque pues a lo mejor a veces queremos ayudar, pero a veces mejor, en vez de ayudar perjudicamos a las personas y nosotros también salimos perjudicados.
1: Ah, muy bien.
0: ¿Sí? Así es. Y pues continuamos con saludos.
1: Saludos, saludos. Saludos para la maestra Hildaí Ángeles, que nos escuche en Barrio La Mejor. Saludos también para las señoras Gloria y Catita Hernández Segura. Gracias por escucharnos. Saludos a la pequeña Janet Juárez y familia. Ellos nos escuchan en Calle Las Rosas. Saludos para toda mi familia, a mi mamá, a mi papá, a mi mamá Cleme, a mis tíos, a mi tía
2: saludos para la señora Juana Gómez, el señor Manuel Sánchez en barrio El Calvario. Saludos para el señor Silvino y la señora Guadalupe. Nos sintonizan en el puesto de papas en la compuerta de San Antonio.
0: Saludos para el señor Antonio Salinas Soidori, familia. Envío saludos a la señora Miriam Hernández. Un saludo a la señora Isabel Piedra y familia. Saludos para la señora Sonia Lugo y familia. Envío saludos a la señora Chanita y a don Pablo Mecate. Y saludos para doña Alicia y a don Felipe. Escuchan en Calle Oscura. Y un saludo y felicitación por motivo de su cumpleaños a la maestra Mariela. ¿Le podrían poner las mañanitas?
1: Ok, sí, por supuesto.
0: Con mucho gusto, aquí están las mañanitas para la maestra Mariela. Que pues
1: ahí... Muchas felicidades.
2: Muchas felicidades a si la nos... maestra Mariela.
0: Ahí le caemos en el mole. Ahí sí. Le decimos que nos gusta el rojo, el verde, el arroz, el no el, sé, carnitas,
1: los frijoles,
0: barbacoa. No.
2: Ahorita le decimos la lista de lo que nos gusta.
1: Sí. Así. Para que vayan como preparándose.
2: Ajá, la comida.
1: Ahí al rato les caemos. Nada, no es cierto.
0: Ahí están las mañanitas.

0: Bueno, pues
1: muchas ahora, felicidades.
0: Muchas felicidades a la maestra, Mariela.
1: Donde quiera que nos escuche.
0: Y pues ahí les caemos al rato.
1: Se la pase
2: muchas
1: muy bien.
2: Felicidades.
1: Que cumpla muchos, muchos años. Y pues nos vamos con mitos y realidades.
2: Ok, vamos a buscar nuestros mitos
0: y realidades.
2: Ajá. Y aquí están. Ahora nuestros mitos y realidades son sobre el agua.
0: El agua. Ajá.
1: El agua.
0: Aquí justo traigo mi botella. Miren.
2: Mito. El agua diluye los ácidos gástricos. Realidad. El agua no diluye significativamente los ácidos. Tu estómago lo repone naturalmente.
1: Así es.
0: Ok.
2: Otro mito es, el agua dificulta la digestión. El agua facilita la digestión al ayudar a descomponer alimentos. Uh-huh. Otro mito, el agua causa hinchazón. Realidad, el agua no causa hinchazón, al contrario, ayuda a alimentar toxinas y el exceso de sodio. Uh-huh. Esos son todos mis mitos y realidad.
0: ¿Alimentar o eliminar?
2: Eliminar, perdón.
0: Ok, sí, porque dije... Ah, ok, entonces el agua es muy beneficiosa.
1: Ajá. Esos son los beneficios del agua, ¿no? Entonces,
2: pues mucha agua.
1: Recomendación, pues tomar mucha agüita ahorita que está haciendo también calor, ¿no?
0: Sí.
1: Bueno. Pues continuamos con saludos.
0: Saludos para Alexander Reséndiz y familia. Nos escuchan en la acequia. Saludos para Andrea Trejo y a su pequeña Sofía. Nos escuchan en Gando. Gracias por sintonizarnos.
2: Aquí dice, saludos y felicitaciones para mi compañero César del grupo folclórico Valle de Tecozocra por el motivo de su cumpleaños. Por favor, las mañanitas para él. Gracias.
1: ¿Qué? ¿Las mañanitas para?
0: ¿Mañanitas para
2: César?
0: ¿Quién?
2: Para César. César, que va a ser su cumpleaños.
1: Ok, las mañanitas para César, que va a ser su cumpleaños.

0: muchas felicidades para César.
1: Pues muchas felicidades para César.
2: Ahora sí nos vamos con los saludos. Saludamos al señor Jerónimo y la señora Lupita y a sus hijos nos escuchen en el Calvario. Saludamos a la señora Antonia y a sus hermanas nos escuchen en Calle Azucena.
1: Envío saludos a las señoras Angélica y Josefina Hernández. Saludos a Lorena Durazno. Un saludo para la señora Ángeles Islas y el señor Ernesto Gutiérrez. Saludos a Areli y profesora Araceli y al profe Gres. Saludos a Tortillas Hechas a Mano, San Martín Caballero, señora Nancy, Chepina, Pera, Tere y señor José, de parte del espacio de Hacienda La Cuenta.
2: Bueno, Regina nos va a compartir el número de cabina para que se comunique.
0: Es 771-216-2792. Repito, 771-216-2792.
2: Okay, para que manden sus saludos, felicitaciones, aquí
0: recomendaciones
2: aquí
0: y
2: hacemos de todo.
0: Sí, adivinanzas, chistes y anécdotas.
2: Sí, si nos quieren mandar adivinanzas, las adivinamos. Sí,
0: sí. No nos comprometa. Bueno,
2: pero con tal que las adivinamos, pero
0: que sean
2: del
0: Tinder. Que... ok. Bueno, pues, ¿con qué nos vamos ahora?
1: Pues yo les voy a compartir un mensaje, pues, de regreso a clases. Acudamos a clases con ánimo, con voluntad, para que no se nos complique el aprendizaje. Es nuestro deber y también un derecho el acudir a la escuela. Enhorabuena, deseo que este ciclo sea de éxito. Gracias.
0: Ok, muy bonita la frase. Y pues sí que le echen muchas ganas y que lo disfruten mucho porque pues va a ser una etapa diferente. Por ejemplo, Carla va a entrar a la secundaria. A ver, por ejemplo, Nati va a pasar a quinto, ¿sí, no?
2: Sí, a quinto.
0: Ok, sí, está más o menos. Tú con que le eches ganas, ya con eso, ya
2: pasa. Dame recomendaciones.
0: Sí, luego te las mando. También, pues que disfruten mucho también a los pequeñitos chiquitos que van a entrar, que ya salieron del kinder, que van a entrar a la primaria. No teman, no tengan miedo porque pues no es difícil. No es difícil.
2: Pues sí, porque luego entran con toda la emoción y ya cuando llegan ya empiezan a chillar.
0: Ajá, y los nervios.
2: Sí.
0: Ok.
1: Entonces ya es todo lo que les dicen a los niños en cuestión para que entren a la escuela.
2: ¿Sí?
0: Sí.
1: Bueno, esas son sus recomendaciones de Natalia y de Regina. Y pues yo nada más les deseo que pues enhorabuena, pues que su ciclo sea de lo mejor.
0: Gracias.
1: Gracias. Y pues que no se preocupen si saquen. Sí, pues que la pasen bien, que
0: échenle ganas.
1: Sí. Ah, ok. Y nos vamos con saludos.
0: Saludos para la señora Marichuy Rodríguez y familia. Nos escuchan en Calle Limón. Saludos también a todos los comerciantes de Rancho Viejo. Gracias por sintonizarnos.
2: Saludos para los María y a sus hijos. Yaret, Tadeo y Kevin y a su abuelita Lolita nos escuchan en Barrio La Otra Banda. Saludamos a la señora Alicia y el señor Felipe. Nos escuchan en Barrio La Metralla. Saludamos a la tía Noemí y al tío Iván y a Ian y a Sofía. Nos escuchan en San Juan del Río.
0: Ok.
1: Pues envío saludos al señor Vicente, Norma, Manuel y Marta. Envío saludos a las señoras Teresa y María Villeda. Un saludo a Cali y Gema. Envío saludos al profe Lorenzo Gutiérrez Tejo. Y un saludo al señor Antonio Salinas, mexicano y familia. Y al señor Emilio Juárez, perdón, que es su chalán. De parte del espacio de Haciendo al Cuento.
2: Ok.
1: Y pues nos vamos con
0: ¿Sabías qué? Para conocer más sobre el mundo y sobre lo que nos rodea. Ok, ¿quién empieza?
2: Regina.
0: ¿Sabías que Francia, España y Estados Unidos son los países más visitados del mundo? ¿Sabían eso?
1: No lo sabía.
2: ¿No?
1: Bueno, nada más París sabía que... Uh-huh. Francia. Pero pues París está uh-huh. en Francia.
0: Así es. ¿Sabías que cambias de cejas de 2 a 4 meses? Como que vas mudando de cejas.
2: ¡Ay, caray!
0: ¿Sí sabían eso?
2: Entonces vamos, si lo queremos saber, pues vamos a estar ahí cada día en el espejo. A ver si es cierto.
0: ¿Sabías que el hipo es un problema ligado al sistema nervioso y puede generarse por diferentes motivos, como tomar bebidas con gas o cambios súbitos de temperatura.
2: Ay, ay, ay. A mí mi mamá me dijo que si me agarraba la muñeca y aquí por mis venitas, ya sea de izquierda o derecha, que cuando esté con hipo, pues que me agarre aquí la venita en medio y con mi dedito y voy a estar todo el día. Ayer traía harto hipo y pues así traía mi mano.
0: ¿Y si se te quitó?
2: Sí, se me quitó.
0: Ok, yo cuando tengo hipo me cobijo, no tomo agua. Dicen mi mamá y mi abuelita que tomes agua y que la traigas aquí en tu boca y cuando sientes que te va a dar hipo te la pasas. Pero a mí, yo me la paso antes o después. No me la paso al momento exacto.
2: Porque tienes sed, yo creo.
0: Sí. Ay, ay, ay. Entonces, pues, siguiente, ¿sabías qué?
2: ¿Sabías qué?
0: ¿Tú sabías qué, perdón?
2: A ver, ¿sabías que los osos polares tienen la lengua azul?
0: Sí. Ah, eso yo no lo sabía. Bueno, se lo había visto, pero no lo sabía, no lo leí, nada más bien. Un oso polar.
2: ¿Sabías que los cocodrilos no pueden sacar la lengua?
1: También.
0: Yo no lo sabía. Nada más como que medio sabía el del oso polar.
2: ¿Sabías que un niño de 4 años hace en un promedio de 400 preguntas por día?
0: Eso creo que ella ya se las había traído.
1: También.
2: Ok. ¿Sabías que los acertijos y las adivinanzas ayudan a desarrollar la creatividad en los niños?
0: No. Eso no lo sabía.
1: Ese sí no.
0: Ok.
1: Solo sabía que los que son distraídos según son muy inteligentes.
0: Entonces sí es cierto, porque yo soy distraída. Yo soy distraída.
2: Yo tengo un compañero que es muy distraído y que juega. Pues como que al parecer no he visto nada de cambios en él.
0: Bueno.
1: Ok.
0: Y pues tú, Carla.
1: A mí, ¿sabías qué? ¿Sabías que la Vía Láctea tiene más de 200,000,000,000 de estrellas?
0: Yo la había visto como en un documental cuando iba para un lado, creo para la Ciudad de México, veníamos ahí y pues lo estaba viendo en un documental.
1: Ok. ¿Y la Vía Láctea, sabes qué es la Vía Láctea?
0: Sí.
1: El nombre de la galaxia.
0: Ajá, la galaxia que tenemos nosotros. Ajá. Y dice que hay muchas galaxias, que algunas se alimentan de otras. Pero bueno, para no hacer tan largo este espacio, ya son todos sus, ¿sabías qué? Perdón, ese es el primero.
1: Bueno, comentarles que hay varios tipos de galaxias. Ajá, entre ellos dice que nuestra galaxia tiene forma de espiral como un remolino.
0: Ajá, eso sí lo he visto.
2: Sí, eso sí.
1: ¿Sabías que las estrellas están hechas de gas muy caliente que se quema y por eso brillan en el cielo?
0: Eso no lo sabía.
2: Pues no.
1: ¿Sabías que el fósforo o cerillo, como lo conocemos comúnmente, fue descubierto en 1669, hace 355 años, en Hamburgo, Alemania, por Henning Brath?
0: Entonces, interesante.
2: Ya tenemos el que descubrió los cerillos. Así es.
1: Y continuamos con
2: saludos.
0: Pero yo tengo mis curiosidades.
2: Ah, ok.
0: Sí.
2: ¿Más tus curiosidades sobre qué van a hacer hoy?
0: Sobre Francia.
2: Ok, sobre Francia.
0: Curiosidades sobre Francia. El territorio francés tiene más de 40,000 castillos y palacios medievales. Y renacentistas.
2: Okay.
0: Ok. ¿Alguien de ustedes sabe qué es medieval o renacentista? Renacentistas, perdón.
1: Es una época, ¿no?
0: Uh-huh. Okay.
1: En la que pues había pues ciertas pues bueno, por ejemplo, creo que es una de las entre ellos hay uno que se llama rococó, ¿no?
0: Uh-huh.
1: Y otros que se llama, bueno,
0: sí, hay muchos.
1: Hay muchos, pero en ellos pues están los que pues hay cómo pues, se vestía,
0: ajá,
1: cómo eran los muebles, las casas, ajá, y todo eso.
0: Lo medieval es todo lo relacionado con la Edad Media. Y los renacentistas es todo lo relacionado al Renacimiento. Existen más de 1,600 tipos de quesos franceses. Ay, a mí con lo que me gusta el queso. Ahí me ponen todo eso y me acabo la fábrica.
2: Pues hay que viajar a Francia y si una de las tres vamos, Si una de las tres vamos, pues hay que traer.
0: Sí, traemos de cada un cachito de cada una para que pues cada quien pruebe.
2: Sí, para que gustaremos.
0: Ok. Y bueno, esto ya se los había comentado antes, pero la Torre Eiffel tiene unos 15 centímetros más durante el verano por la expansión térmica del metal con el calor.
2: Ok, pues son todas.
0: Sí, ya son todas mis curiosidades sobre Francia.
2: Pues nos vamos con saludos porque creo que ya casi nos vamos a ir.
0: No.
1: Así es. ¿Tus saludos son?
2: Saludamos a la pequeña Jimena y a sus hermanos Eric, Joel y sus papás Berna y Ana. Nos escuchen en Querétaro. Saludos a la pequeña Lili y a sus papás Adrián y Nati. Nos escuchan en México. Saluditos para la señora Leticia y a su esposo Rodolfo. Nos escuchan en Barrio La Metralla.
0: Saludos para la señora Mari, Coyote Paso y familia. Nos escuchan en el Barrio Los Granizos. Saludos para el pequeño Eitan Mateo y a su mamá Esther Trejo. Nos escuchan en La Paila. Gracias por sintonizarnos.
1: Envío saludos para las familias Juárez Salinas, Villeda Salinas, Sánchez Salinas, Yañez Salinas. Envío saludos a don Benny y familia. Nos escuchan en El Calvario. Saludos a la señora Lucía y el señor Jesús Salinas Morán, de parte del espacio de Haciéndole al Cuento. Y pues nos vamos con Karina Salinas, que está más que puesta aquí. Buenas tardes.
3: Buenas tardes.
1: Los poemas que nos trae son de...
3: Es un fragmento de un poema tomado de la red. Se titula Un silencio que abraza. No hacen falta palabras cuando la lealtad se sienta a tu lado. No hacen falta promesas cuando una mirada lo dice todo. Él no me pregunta quién soy, ni cuánto tengo, ni a dónde voy. Él solo está presente, entero, regalándome un silencio que no pesa. Un silencio que abraza. Gracias.

0: la señora Leti Trejo y familia. Nos escuchan en el barrio La Metralla. Saludos para Arlet Ortiz y a su hermana Jocelyn Ortiz. Nos escuchan en Banza. Gracias por su sintonía.
1: Saludamos a Ignacio Bóveda y a su esposa y familia. Nos escuchan en el negocio. Saludamos a Ángel y Rosy y a sus peques. Nos escuchan en calle Jacaranda. Saludamos a Luis Ángel y su agrupación. Luis y sus teclados hasta Guadalupe, Tecozautla.
0: Ok, ¿y con qué nos vamos ahora?
2: Nos vamos con el capítulo 21 del Principito. Uh-huh. Y el capítulo dice así. Buenos días, dijo el Principito. Buenos días, contestó el guardavía. ¿Qué haces aquí? Le preguntó el Principito. Junto a los viajeros en grupos de 1,000 y despacho los trenes que los llevan, ya sea a la derecha o a la izquierda. Un tren rápido iluminado, con un rugido como el trueno, hizo temblar la caseta del guardavía. ¿Llevan mucha prisa? Dijo el Principito. ¿Qué buscan? Ni siquiera el conductor de la locomotora lo sabe, dijo el guardavía. Un segundo tren rápido iluminó, rugió en sentido contrario. ¿Ya regresaron? Preguntó el Principito. No, son los mismos, contestó el guardavía. Es un cambio. ¿No se sentía contentos donde estaban? Nunca se siente uno contento donde está, respondió el guardavía. Y un tercer rápido iluminado rugió como un trueno. ¿Están persiguiendo a los primeros viajeros? Preguntó el Principito. No están persiguiendo absolutamente nada, le dijo el guardavía. Solo duermen o bostezan adentro. Únicamente los niños aplastan su nariz contra los vidrios. Únicamente los niños saben lo que buscan, dijo el Principito. Se entretienen con una muñeca de trapo, que es lo más importante para ellos. Y si se las quitas, lloran. Tienen mucha suerte, dijo el guardavía. Gracias.
0: Ok, muy bonito el capítulo 21 del Principito.
2: Así es.
1: Bonita y cortita.
0: Sí, era
1: bueno,
0: así.
1: Para mí se me hizo muy cortita.
0: Sí.
2: Sí, así es.
0: Pero bueno, pues no lo podemos alargar más porque pues es un capítulo por programa, ¿no?
2: Sí, y nos vemos con saludos.
0: Saludos. Saludamos también a todos los trabajadores de la construcción, donde quiera que nos escuchen. Gracias por sintonizarnos. Saludos para la pequeña Grecia y familia. Nos escuchan en la tienda de clase.
1: Saludamos a la rosticería Carlitos en camino al Rito y a todo el personal que labora. También saludamos a mi papá Ramón, que me está acompañando el día de hoy. Saludamos a mi abuelita Lidia, a mi mamá Alma y a mi hermanita Alonso, que los quiero mucho.
2: Envío saludos a la familia Rosa Salinas y familia Salina Alcántara. Salinas Alcántara, un saludo para la señora Juanita y los chicos, nos escuchan en Mamachota. Envío saludos a la señora Andrea Terón y familia. Un saludo para el auditorio de La Habana, Cuba, que luego nos andan sintonizando por allá. Pues un saludo, por si no, luego no se pueden comunicar. Un saludo para la señora Tommy. Y un saludo para todas las personas que no se pueden comunicar, que nos escuchan allá en las comunidades de Mamachota, Tallí. Bueno, ya es por allá, por Huichapan. Y pues un saludo para allá.
0: Pues, ¿con qué nos
2: vamos? Entonces van con sus recomendaciones. Regina, vas tú primero. ¿Tus recomendaciones son?
0: Bueno, pues mis recomendaciones son: cuida el agua. Recuerda que es un recurso natural que no es renovable ni infinito. Este nuevo curso escolar, disfruta y aprende todo lo que puedas. Es una nueva etapa de tu vida, pero sobre todo disfrútalo. Apoyen las labores del hogar y cuando puedas, juega y diviértete todo lo que puedas.
2: ¿Tu despedida y frase?
0: Bueno, pues gracias a Dios hemos terminado este programa el día de hoy. También gracias a ustedes por su atención. Y recuerda que tu alegría es como el sol, ilumina todo a tu alrededor. Gracias por su sintonía y bendición.
2: Natalia, ¿tus recomendaciones?
1: Mis recomendaciones para el día de hoy es alistar su mochila y a dormirse temprano, porque ya el lunes vamos a ir a la escuelita. Y pues espero que hayan disfrutado todas sus vacaciones y que aprendan mucho en este nuevo ciclo escolar.
2: ¿Tu despedida y tu frase?
1: Pues muchas gracias por habernos sintonizado en esta

0: sábado de Haciéndole al Cuento. Y pues me voy con la promesa de regresar el próximo sábado a las 11. Y pues yo creo que terminaríamos como a las 12. Y recuerda que eres pequeño, pero puedes hacer cosas grandes.
1: Pues ya se despidieron las niñas aquí, Regina y Natalia, ya se despidieron con la promesa de volver el próximo sábado. Y yo mis recomendaciones, bueno, pues ha llegado el momento pues de despedirnos. Y pues las recomendaciones son regresar con entusiasmo a clases, porque pues es un nuevo ciclo y hay que disfrutarlo al máximo. Aprovechar pues también al máximo las clases, acudir a tiempo a clase y cumplir con todas las tareas. No dejen por ahí unas tareas porque luego perjudica pues no solo su boleta, sino pues, a una persona, porque pues ahí se va a ver qué tan cumplido eres y qué tan responsable eres con tu simplemente con la escuela. Y pues agradezco su atención y recuerden que tenemos una cita el próximo sábado a las 11 de la mañana. Estuvo con ustedes Carla Sofía. Y nos vamos con la canción de El Sheriff de Chocolate. Esto fue Haciéndole al Cuento.

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1: 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Los primeros taxistas de Tecozautla. Créditos de la información, don Erasmo Oidor Camacho. Este ejercicio es para recordar a los grandiosos coches Impala, Chevrolet o Ford que hicieron la función de taxis concesionados en Tecozautla. Muchos recordarán al famoso Garambullo. Algunos viajaron cerca y lejos en los taxis de los hermanos Cruz Dorantes, don Filimón, don Chenchito, Manuel, Miguel y Abel, cuyos resistentes coches podían llegar a las diferentes comunidades a través de caminos y brechas donde otros no se atrevían. Muy conocidos choferes fueron don Jaime Morán, don Fernando y Marcelino Reséndiz, además de don Manuel Sánchez Tenjay, quienes después fueron operadores de autobuses de la línea Estrella Blanca. Don Fernando Rojo, especializado en viajes a la Ciudad de México y a San Juan de los Lagos, Jalisco. Muchos años ejerciendo este servicio, el gran taxista don Jesús Cruz, conocido como don Chucho Torres, al igual que don Alfonso y Luis de apellido Rojo. Siempre amable y servicial, se le recuerda a don Alberto Martínez Cruz, el Calimán. 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

0: 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Personajes famosos de Tecozautla, sus boxeadores. Créditos de la información, don Erasmo Oidor Camacho. El boxeo en Tecozautla fue una disciplina que tuvo practicantes amateurs y profesionales. La academia de boxeo que impulsó don Agustín Carrizo tuvo aprendices como don Juan Cruz, Salvador Reyes, Néstor Chávez, Cándido Coyote y don José Alvarado. Originalmente iban a entrenar a Huichapan con el conocido boxeador de ese lugar apodado El Canica. Todos ellos sostuvieron peleas en varios municipios del estado de Hidalgo. Una segunda generación de boxeadores vio surgir a figuras como Mario Santos, El Tarzán, Clemente Ramírez, Luis Chávez, Sabino Martínez y Pablo Chávez. Mención aparte es para el boxeador tecozautlense Nicolás Alvarado, conocido como El Tola, quien sostuvo peleas en la Arena Coliseo de la Ciudad de México y que se transmitían por televisión. 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

Ya con, ¿qué? Con 44 minutos, 12 ya con 44, ¿qué tal? Aquí estamos ya de regreso, de vuelta, después de haber escuchado el programa Haciéndole al Cuento. Ya se fueron las niñas y realizaron su actividad, su programa, y se van a preparar sus cosas, sus útiles escolares, sus uniformes, sus zapatos, porque regresan el lunes a la escuelita. Así es, chamacas y chamacos que van a regresar a la escuela, pues mucho éxito, mucho éxito en este regreso a clases. Pero pues aquí andamos ya de vuelta, y recordarles que si no se han bañado, pues mañana ahí es la oportunidad. 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Aquí les vamos a invitar para que se reporten, manden sus saluditos. Estaremos pues unos cuantos minutos más. Sí, una media hora más por aquí. Entonces en esta media hora pues vamos a ver qué saludos nos ingresan por acá, para saludar, felicitar y abrazar a las personas de su estima que estén el día de hoy festejando algún acontecimiento especial. Así es, 12 del mediodía ya con 46 minutitos, 12 del mediodía con 46. Vamos a escuchar ese tema con el señor Marco Marroquín. Se llama El Día Que Puedas. Me mandas con alguien.

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2: 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Mucho antes de que hubiera agua entubada en los domicilios de Tecozautla, la ropa se lavaba en espacios que habían sido habilitados como lavaderos oficiales y que se ubicaban en el curso de la sequía. Fue muy concurrido el lavadero que se ubicó por la zona del Paso Texas, luego en la Metralla por los Don Diegos. En el barrio de Los Bóvedas existió otro lavadero, aprovechando que en la zona el agua del canal se extendía en forma de un charco. Enseguida había otro lavadero en la Cruz Blanca, conocido como Los Jononís, donde incluso se usaba el espacio para bañarse. Al igual que por los cruces, el lavadero conocido como Los Ventees. Los lavaderos estaban provistos de piedras donde varias personas podían lavar al mismo tiempo. Eran lugares de encuentro y de pláticas interminables, de los que ahora solo queda el recuerdo. 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
4: 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Y por acá tengo saludos internacionales. Saludo para el señor Hilario Carrizo y la señora Catalina Hernández, mis jefecitos, con mucho cariño de parte de Paco y de sus hijos Cintia y Fabián, allá desde Carolina del Norte. También felicitar al señorón Juan Hernández, que anda de manteles largos en su cumpleaños. Un abrazo, tío Juan. Dice que pongamos un tema de José Alfredo Jiménez, se llama El Último Trago. Perfecto. Pues ahí está el saludo que llega ya desde la Unión Americana, Carolina del Norte. Desde allá manda saludos el amigo Paco y también sus hijos Cintia y Fabián para don Hilario y doña Catalina. Al igual que para don Juan Hernández, que el día de hoy está de fiesta, está cumpliendo añitos. Muchas, pero muchísimas felicidades pues para él. Vamos a ver si encontramos por acá el tema y enviarlo de una vez por todas, porque pues es oportuno. Es oportuno enviar precisamente el tema que nos han solicitado, porque es un cumpleañero el que tenemos en la lista. Saludos pues a don Juan Hernández allá desde Carolina, de Paco y de sus chiquillas.

0: 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Créditos de la información, profesor Catarino Villeda Chávez. Una forma de escuchar música grabada por los años 40 y 50, conocida como la época de oro, eran en las famosas sinfonolas. Aparatos que reproducían música de los discos de vinilo de 45 y 78 revoluciones por minuto. Estuvieron instaladas en tiendas, cantinas y pulquerías, con Don Raúl Rojo en la tienda de las Morenas, en el negocio de Don Carlos Reséndiz, en la pulquería de Doña Crispina Ramírez, con Don Lencho en las Jícaras o con Doña Aurora, donde se escuchaba la música de Pedro Infante, María Victoria, Agustín Lara, Jorge Negrete, Javier Solís, José Alfredo Jiménez, Los Bribones o Los Panchos. También se les conocía como rocolas, que aludía a la marca de algunos de estos aparatos. Estas famosas sinfonolas o rocolas funcionaban con monedas. 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

Bueno, pues ya es la una de la tarde, sí, ya es la una. A ver, veremos por acá.

0: 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Personajes de Tecozautla. Recopilación de la información Teco Estéreo. Don Jacobo Salinas Mexicano es un tecozautlense que desde la fe ha participado durante 29 años ininterrumpidos en el Carnaval de Tecozautla, representando personajes y vivencias cotidianas de la cultura del pueblo. Fue peregrino a la Basílica de Guadalupe durante 42 años, incorporándose a la peregrinación de Querétaro. Lleva 35 años consecutivos yendo a pie a Bají llevando un gallo como manda. En 15 ocasiones ha transitado por el Camino Real a Huichapan a las fiestas del Señor del Calvario y Avanza lo ha hecho por 20 años. Su bicicleta lo llevó en 25 ocasiones al Santuario Mariano de Soriano, Colón, Querétaro. Sin duda, un ejemplo de disciplina y fe en la persona de Don Jacobo Salinas Mexicano. 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
1: Es la 1:00 p.m. ya con 18 minutitos, 1:00 p.m. ya con 18. Yes. Mire, por aquí le platico algo de lo que hemos comentado en muchos momentos, pues. Acerca de los efectos que tienen, en este caso, los cohetes. Sí, los cohetes cuando pues son utilizados en eventos, en las fiestas patronales, etcétera, etcétera. Pero bueno, pues hemos de entender que pues no deja de ser una explosión que genera pues un ruido intempestivo. Es decir, que de repente genera el ruido. No nos preparamos precisamente para escuchar el tremendo estruendo y eso genera algunos problemas. Algunos problemas a ciertas personas o también, en este caso, algunos animales. ¿Quiénes son los primeros afectados con el problema de los cohetones? Bueno, pues los primeros afectados son los bebés. Sí, los bebés, los niños pequeños. Ellos pueden, pues de alguna manera, asustarse, sí, asustarse por ese ruido. Ellos no tienen una explicación de qué es, de qué se trata. Sencillamente escuchan el ruido muy fuerte y eso genera en ellos pues el susto, la ansiedad, llorar incluso por el ruido tan intempestivo que se presenta de repente. Entonces los bebés presentan este tipo de problema. Otro sector de la población que también genera problemas son los adultos mayores, ¿sí? Aunque usted no lo crea, los adultos mayores. Pues el ruido fuerte, el estruendo fuerte de un cohetón puede provocar estrés, un sobresalto, ¿sí? De repente pues está todo tranquilo y quieto y de repente generar el ruido, entonces pues se trae como consecuencia pues eso, ¿no? El generar el susto. Y eso pues puede de alguna manera desencadenar un problema mayor. Sí, todos sabemos qué es lo que sucede cuando de repente tenemos un susto así de manera intempestiva. Pues sí, especialmente en adultos mayores, pues se pueden generar un problema incluso pues a nivel del corazón. Las personas con autismo, los niños y personas con autismo, que no son solamente los niños, o hipersensibilidad sensorial.

de, la ansiedad. No digo que me asusten, ¿no? No me asusta. Nada que ver, sino simple y sencillamente se convierte en un ruido molesto. Sí, cuando escuchas el cohetón, no es, como dice la gente, no es payasada ni nada por el estilo, pero tengo ese problema de hipersensibilidad auditiva. Entonces yo el ruido de una motocicleta de estas que andan por aquí circulando, es en un momento determinado es intolerable, o sea, tengo que taparme los oídos. Hay quienes no necesitan eso. Pero bueno, todos tenemos un defecto, ¿no? Y uno de mis defectos es precisamente ese, el de la hipersensibilidad auditiva, que provoca que los cohetones me generen así de repente el sobresalto. Alguien dirá, no, pues es payaso, ni que nunca he escuchado un cohetón. No, sí lo he escuchado. Y cada vez que lo escucho y los escucho cerca, pues me generan ese malestar a nivel del oído. Sí, entonces cuando escuchas ese ruido intenso, pues te genera naturalmente esa ansiedad o ese susto. Entonces, personas con autismo, pues no se diga, ¿no? Y a unas personas que viven con esta condición de autismo, pues ellos también viven de manera muy, pero muy, pues de dramática, ¿no? Cuando se trata de los cohetones, y a veces, pues no hay esa empatía con estas personas o para con estas personas, y a veces pues lanzamos los cohetones sin saber que les generamos un problema a las personas que son, pues, que viven precisamente con esta condición. Animalitos como los perros y gatos, pues se sienten miedo, estrés, desorientación. Por eso siempre dicen, es que se salió mi perro, se salió mi gato cuando escuchó los cohetones y no lo encontramos. Pues sí, lo que pasa que el animalito, sabemos nosotros que los animales, en este caso los perros, pues tienen una supersensibilidad a nivel auditiva que va, pues, muchísimas veces por encima de lo que nosotros percibimos. Entonces, si para nosotros es molesto o es estresante el ruido de un cohetón, imagínense para un animalito que tiene todavía mucho más sensibilidad a nivel del oído, que es mucho más sensible su oído. Entonces, pues, le genera toda esa problemática. Personas con ansiedad, con estrés postraumático u otras condiciones, los estruendos inesperados pueden desencadenar angustia o recuerdos desagradables. Entonces, estas personas pueden guardar en su memoria precisamente este tipo de ruidos y despertar por la noche de manera, pues, muy, muy súbita, precisamente porque sueñan con estos estruendos, aunque no ocurren, pero ellos sueñan precisamente porque les ha generado un estrés postraumático y viven casi eternamente con el problema. Personas con problemas auditivos o sensibilidad al sonido. Sí, las explosiones pueden causar dolor de cabeza a niveles muy altos o incluso daño auditivo. Sí, cuando hay esa sensibilidad, lo que mencionábamos hace un momento, de tener hiperacusia, entonces pues un ruidito pequeño lo escuchamos muy intenso. Sí, lo escuchamos muy intenso. Personas con enfermedades cardiovasculares, aguas, personas con enfermedades cardiovasculares también son un sector que resultan afectados con los cohetones. Un sobresalto intenso puede aumentar temporalmente la frecuencia cardíaca y la presión arterial. Entonces, de ahí que decíamos, los adultos mayores son también un sector de la población en riesgo de generar este tipo de problema, ¿sí? Presión arterial alta o también aumento súbito de la frecuencia cardíaca. Eso a consecuencia de, pues, exponerse a este tipo de ruidos estruendosos que son los cohetones. Entonces, chéquenle nada más, miren cuáles los efectos que pueden llegar a tener este tipo de artefactos que se utilizan mucho en las festividades. Y que le cuesta mucho trabajo renunciar precisamente a ello. Cuesta mucho trabajo, como que se ha vuelto parte de una cultura, que incluso los cohetones no son parte de la cultura mexicana, entiéndase. Sí, los cohetones llegaron. La pólvora no fue inventada por nosotros. La pólvora llegó. Entonces no es algo que forme parte de la cultura o de las tradiciones mexicanas. Pero a veces nos ensimismamos en decir que sí y que son...

0: parte de las costumbres, pero bueno, es respetable también, aunque a veces debiera de caber un poquito de empatía para saber que cuando hacemos pues uso de los cuetones, pues generamos también problemas en otras personas. Una de la tarde ya con 27 minutitos, una de la tarde 27. Vamos, dice... dice, se agradece mucho la gestión, pero dice mi mamá que no hay permiso de descansar. Híjole. Y nosotros ahí gestionando con Doña Güera. Oiga, Doña Güera, pues déle chance, unos 2 meses de descanso, 2 meses de vacaciones. Han trabajado todo el año, todas las festividades, los días de tianguis, sábados, domingos, pues ya déles unas vacaciones. ¿Y qué resultó? Dijo Doña Güera, Nel. Nel, dijo Doña Güera. No hay vacaciones, entonces pues chamacos, ni hablar, ni hablar a trabajar. Así es, no hay de otra. Dice mi mamá que si le puede mandar un saludo para mi tía Trini, que hoy la vino a visitar a la casita. Órale pues, bienvenida doña Trini, qué bueno que ha venido a visitar ahí a toda la familia de doña Güera y sus elotes. Ay pues, que la pase bien, que la pase bien en este día sabadito para los Camacho Martínez en Pateca Dereita, especialmente para Carlita, la princesa de la casa, que el día de mañana estará de cumpleaños. ¡Ale pues, mira nada más! La pequeña Carlita allá de los Camacho Martínez el día de mañana, domingo 30 de agosto, va a festejar su cumple, dicen los niños. Dice que si podemos programarle las mañanitas caras, por favor. Claro que sí, con muchísimo gusto para esta beba. Carlita, que es la princesa de la casa. La princesa, ¿eh? Ahí es que hay reina, sí, hay reina. Y ya ven que la reina pues está en su, ¿cómo se llama? En su trono. Y ya la princesa pues más abajito, pero con aspiraciones que en cualquier momentito le quita el trono a la reina, ¿eh? Aguas, porque Carlita va que vuela para convertirse en reina también de la casa. Muchísimas felicidades para Carla, allá con los Camacho Martínez en Pateca Dereita.
1: ¡Feliz

Correctísimo, ya están las super mañanitas para esta pequeña princesa ya de Pateca Dereita, la pequeña de la familia Camacho Martínez. Mañana, va a estar de fiesta, entonces mañana domingo hay que ir a la pachanga, allá con Carliux. Saludos de mi amigo el Costeñito. Dale pues, mi amigo el Costeñito me está escuchando allá en la puerta Cadereita, hoy anda de, pues de ¿cómo se dice? ¿Cómo le dicen? En la milicia. Hoy anda Franco, hoy anda Franco, así dicen en el ejército cuando le dan chance de salir, anda Franco, dice. Entonces el día de hoy el Costeñito anda Franco y quiere escuchar una rola en este momento. Vamos a ver si por acá tenemos el tema que nos pide el Costeñito para saludarle y felicitarle por este sabadito bonito. Ahí va su canción. Saludos a mi amigo el Costeño en la puerta Cadereita, toda la gente que nos escucha por ese lado.

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Créditos de la información, profesor Catarino Villeda Chávez. Fueron importantes sitios de reunión para muchas personas que acostumbraban beber el néctar de los dioses y que fueron parte del paisaje en cabecera municipal. Pasar por un litro con Don Beto o con Don Melchor Pedraza era la regla de muchos. 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Ir a la salida con Don Nacho Medalla, que vendía del mero bueno, decían. 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
3: Así es, ahí está la invitación, ¿eh? Ah, ya si el lunes llegan a la escuela sin haberse bañado, pues ya no es nuestro problema. Nosotros los estamos invitando. Pues manden saluditos, ya estamos en nuestros últimos minutitos. Nos tenemos que ir tempranito hoy. Así es, mañanitas caras para mi sobrino Ángel Paso Rojas, que mañana es su cumpleaños de parte de su tía Patty, que lo quiere un montón y otro poquito más. Ándele pues. Al sobrino Ángel Paso Rojas, que con motivo de su cumpleaños, que será el día de mañana domingo. Domingo, día del Señor. Así es, pues muchas felicidades para este chamacón Ángel Paso Rojas, de parte de su tía Patty, que lo quiere un montón. No, le manda y le envía estas super mañanitas. Para la gente importante.

Ahí están, felicitaciones para este muchachón de nombre Ángel de Jesús, de parte de su tía Patty. Es solamente Ángel, ¿eh? No fue Ángel de Jesús, Ángel.

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2: Así es, la 1:00 p.m. ya con 52 minutitos, 1:52, ya nos vamos, ya nos vamos. Ahora sí, no es amenaza, no es amenaza. Saludos para mi suegra Laura, que me está ayudando a desgranar la granada aquí en la cocina de Libramiento Las Rosas, barrio Los Granizos. Óndele pues, están desgranando ahora la granada. Y es que la granada viene acomodadita, pero de manera verdaderamente sorprendente cómo están acomodados los granos de la granada. Eso es un asunto divino. Es más, a partir del próximo martes ya empezaremos a escuchar nuevas cápsulas culturales. Una de ellas precisamente habla sobre la granada. ¿Sí? Entonces, pues saludos para quienes están en este momento allá desgranando. No sé si es para venderla en cómo se llama, en vasitos, para los chiles en nogada, porque ya viene septiembre, o quién sabe, pero para conservarla ahí, o para hacer algún, ¿cómo le llaman esto? Un fermentado de granada. Saludos para Juan Morán Ramírez y a Silvina Cruz Trejo de La Salitrera, siempre escuchan la programación. Muchas gracias a don Juan Morán Ramírez. Ya tenía rato que no mandábamos saludos para don Juan Morán y para doña Silvina. Saludos pues a don Juan y a doña Silvina y a La Salitrera, fieles radioescuchas de todos los días. Saludos, gente súper allá de La Salitrera. Linda tarde, dice, gracias de mandar saludos para el Chapulín. Ah, mi amigo el Chapulín, no, les digo que el Chapulín también se pierde. Se pierde, yo no sé a dónde se mete. Ya de repente vuelve otra vez a aparecer el Chapulín. Bueno, pues ahorita nos solicitan un saludo para el Chapulín de Paté, que está disfrutando de este lindo sabadito, descansando después de trabajar toda la ingrata semana. Pues sí, así es, el sábado es para tirar el descanso. Una canción, La Puerta Negra, dice saludos pues al amigo Chapulín allá en Pateca Dereita. Para Naye, por su cumpleaños el próximo lunes, de parte de sus hijas, de sus sobrinos, de sus suegros y de su concuña, que Dios la colme de bendiciones, que cumplan sus deseos. Y dice unas mañanitas, escuchamos acá por los Uribe, saludos pues para Naye. Hasta el lunes les le mandamos las mañanitas, ¿no? El lunes, ahorita le vamos a poner unas de estas mañanitas finas, de las mañanitas del mariachi que tenemos aquí. ¿Sale pues? Porque ahorita buscamos a los caminantes y quién sabe dónde andarán. Se esconden como el Chapulín allá de Patricio.

Ándele pues, por adelantado esta super mañanita, mientras llega el lunes. El lunes. Aquí me recuerdan, me recuerdan por favor también el saludo para Naye para el día lunes. No se les vaya a olvidar porque luego salen el martes o el miércoles. Saludos para Naye que cumplió años el día lunes. Y más vale tarde que nunca. No, no, no. Eso aquí sí ya no cuenta, Entonces, por favor, les encargo que me manden el mensaje el día lunes para saludar a Naye. Porque si no, acuérdense que hay un Dios. Hay un Dios. Ándele pues, Naye, allá por... ¿dónde? En Los Uribe. Saludos allá por el barrio de Los Uribe, de parte de sus hijas, de sus sobrinos, de sus suegros y de su concuña. Que Dios la colme de muchas bendiciones, para el día lunes. Mandar un saludo para todos los abuelitos, que ayer fue el día del abuelo y no felicité a mi papá. Ah, ¿no les digo? ¿No les digo? A ver. Ya aquí sí ya no cuenta, Pues ya nada más es como se dice para salir del compromiso, pero ya no cuenta. Saludos don Antonio Salinas y para mis hermanos que son abuelos, también para mí. No dice también, y si me puede una canción de Vicente, mi querido viejo, saludos. No, ya no nos va a dar tiempo, porque ya tengo por acá una rola. Dice, llevamos a vender a Tequis en vasitos. Ah, ok. Ah, perfecto, no, pues sí. Así está bien el asunto, porque luego a veces vamos vendiendo la bola, pues la gente dice, ah, la bola, no. Pero ya cuando va desgranadita, con su vasito, con su limoncito y con su chilito y con su salecita, oh, ahí sí, cualquiera le entra un vasito. Así es, con orgullo desde Tecozauli también llevamos hijos. Ah, no, higos. También llevan a sus hijos, ¿no? Llevan a sus hijos, llevan sus higos. Llevan higos, producto acá de Teco, sí, eso está bien, está bien. Ahí para, pero pongan la etiqueta, pongan la etiqueta para que la gente sepa de dónde es esto. Les dije que el día jueves que salí, llevé tostaditas de aquí de la panadería de Doña Rosita. Entonces le das a las personas, oiga, mire un detalle que traemos allá del pueblo mágico de Tecozaula. Y luego ven el etiquete, dicen, ah, mira, es de Tecozaula, ahora sí. Ay, entonces, pues por eso es bien importante que se le ponga una etiquetita ahí. Sencillita, sencillita, pero ya personaliza nuestro producto y pues la gente ya sabe de dónde lo llevamos. Saludos para Esteban de la Paila. Ok, saludos para Esteban que nos escucha allá por la Paila. Un saludote para él y nos vamos a ir con ese tema que nos interpretan los señores Tigres del Norte. Sí, los Tigres del Norte con ese temita que suena más o menos así. A ver si les sale porque ya como que andan desentonados estos Tigres. No sé qué les está pasando, pero ellos tenían un chorro de voz y ya nada más les quedó un chisguete.

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Las bóvedas adoratorios de Tecozautla. Créditos de la información, libro, las capillas otomíes, espacios vivos de memoria. Colaboración del profesor Luis Enrique Hernández Grez. El origen de los adoratorios o bóvedas familiares de Tecozautla y sus comunidades datan del siglo XVI, como espacios de evangelización que sustituyeron a los antiguos templos prehispánicos, o también se construyeron en sitios sagrados de los nativos otomíes. Fueron edificaciones que siempre se relacionaron con alguna deidad prehispánica, pues la orientación de las mismas así lo indicaba. De norte a sur para los santos y de este a oeste para una virgen. Dentro de las principales funciones de estos adoratorios, una fue para honrar a sus antepasados con una cruz de cantera y las iniciales de su fundador. La segunda fue, y sigue siendo, para albergar a su santo patrón o patrona, aprovechando que los naturales eran muy apegados a sus creencias prehispánicas, donde oraban por la petición de lluvias y buenas cosechas. 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

0: Bonita chaparrita, el tema que nos interpretaron los herederos de New León. Herederos de New León. Las 12 de la tarde ya con 7 minutos, ya nos vamos, gracias. Ahora sí, terminamos la jornada de este sabadito. Nos vamos porque hay un compromiso que cumplir. Entonces, pues, les tenemos que dejar en buenas manos porque seguramente cada uno de ustedes tiene ambiente ahora en su casa. Saludos porque quiere incluso llover. Ah, sí, les iba a platicar por acá. ¿Cómo que onda antes de que nos vayamos? Porque hay datos interesantes que compartir con ustedes en materia del clima. Hay tormenta tropical 31-32 que quieren hacer de las suyas. Dice que para el día de hoy tendremos pues una temperatura máxima de unos 26 grados. 26 grados. Ese es más, en este momento estamos con esa temperatura máxima. Ya de aquí no subirá. Ya de aquí no tendremos más incremento en los valores de la temperatura. Y se espera que para eso de las 4 de la tarde pudiera caer un pequeño chipichipi. Sí, chipichipi, para eso de las 4. Entonces, pues hay que ver porque si andan unas nubes medias amenazadoras. Para hoy y para mañana, pues espera también caída de lluvia. Pero para el día lunes como que sí se va a caer el cielo, Para el día lunes como que sí se va a caer el cielo. El día lunes y el día martes. El día miércoles. El día jueves, el día viernes, órale. No, pues ya se va a dejar venir la lluvia, parece ser. Aunque sabemos que pues estos aparatos únicamente lo que hacen es presentar un pronóstico, pero la última palabra la tiene Dios y la naturaleza. Pero de cualquier manera, pues si de algo sirve, hay que prepararnos porque dicen que hoy llueve y que mañana va a estar pero tremendo y el lunes, cuidado, Cuidado que el lunes íbamos a necesitar rancha. Y es el día que regresan los chamacos a la escuela. Así es. Bueno, pues gracias. Pásenla bonito. Pórtense bien, por favor. No quiero quejas para el día lunes. No quiero que digan nada, que se portó mal. Y miren, lo venimos a reportar, por favor, Noé. Porque si no, todo México se va a enterar que se portaron mal. Y luego, ¿qué onda, no? Así es, mi nombre es Joel Trejo. Gracias a Dios y a la vida que me permitió venir a hacer radio para ustedes. Y ojalá que ustedes allá en casita la hayan pasado súper bien. Nos vamos porque, repito, tenemos que cumplir también con algunos compromisillos de por ahí que realizar. Así es, bueno, pues que tenga bonito fin de semana. Feliz dominguito. El lunes, Dios mediante, después de las 9 de la madrugada, por aquí nos estaremos saludando. Hasta prontito.
1: Nuevo León para ti trae este tema que se llama Y te vi con él.

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